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déjeme dejárselo a Simon Juber y así a capela. Para que Nacho sienta, Nacho Estrella siente que esto es en vivo. OPG, ¿qué? Se lo prueba.

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1: Una pregunta, ¿nosotros somos médicos?
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0: Escuchen esta información, amigo televidente. Lo siento. De último minuto, se está tocando piano. Ding dong, ding dong, ding dong, ding. 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Fa, chuleando. Ahí está chuleando. Lengua, lengua.
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Escuchen esta información, amigos televidentes. Lo siento. De último minuto, se está tocando piano. Ding dong, ding dong, ding dong, ding. Ring dong, ding dong, dan. Fa, chuleando. ¡Está chuleando! ¡Lengua! ¡Lengua! Pero no sale más nadie.

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0: Sycamore.
1: Eso me gusta, ¿eh? Buenos días, un placer. Saludos. Papá Dios, gracias por este día maravilloso. Miércoles, día número 24 de junio. ¡Wow! Pásenla súper bien, ¿eh? Estoy activo ya. Mete mano, conecta con la diversión. 809-305-1049. Texto y nota de voz a nivel de WhatsApp. ¿Qué es lo que? Chilling. Saludos para mi gente de transporte, Paulino, Teuri. ¿Qué es lo que? También está Yajaira. Activa siempre con Mortal. Mete mano. Ernesto Martínez, ¿qué es lo que? No te siento, ¿eh? Héctor Guerrero, todo chévere por ahí. Doctor Richard, seguimos. Esto es tuyo. Reggaeton Relax. Dale. Yeah.

0: Hello, buenos días. 809-305-1049. Hola. ¿Qué es lo que, manito?
1: ¿Cómo es esto? Se activó el tipo. Se activó el tipo.
0: Dímelo.
1: Mil bendiciones, mi rey. Saludito a la gente de Agua Planeta Azul, la gente del Almirante, la gente de San Cristóbal, César Iglesias, La Onza, toda esa gente siempre ready con la número uno. Uf, mi rey, ¿qué es lo que? Rompe con el papá y dedíquesela a Roberto y al guardia. Está de más decirlo que usted es duro. Rompe, mi rey, rompe.
0: Excelente, me gusta ahí. Dale con todo, chévere.

por acá, Juan Leonardo. Excelente día para él, junto a su familia, su esposa, que tiene 9 años juntos, perfecto, casado por la ley, por la iglesia, no bulto. Y también sus hijos, 3 hijos varones, excelente. Licenciada María Vargas, le desea muchas cosas bonitas a su esposo, Juan Leonardo. Excelente, excelente.

Maurien, dale con todo. A Maurien, ¡wow! ¿Qué es lo que es, mi gente? Full encendido, ficha 31. Dímelo, Pinto, presta fácil, mi gente. Full, los choferes de Bayaguara se activan. Estará toda con Mortal 104.9. Hola. Dímelo, Tito.

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1: En acción siempre, que lo que mi gente, saludos fuerte para mi pana full, tú sabes, empresario joven de la José Martí, Rowdy Import, chévere. La grandota dominando la Duarte, también la París y la 27. Rowdy Import, rey de la sofá.

0: texto y nota de voz. Hello.
1: ¿Qué lo que, mi hermanito Giro? ¡Feliz miércoles! Héctor Guerrero de este lado activo, como siempre, con Mortal 104.9 y Reggaeton Relax.
0: ¡Sube!
1: Y el mío, el calvo elegante y sexy. Mete mano, papá, bendiciones. ¡Feliz miércoles! El único calvo con cabello en la cara. ¡Vamos a esto, vamos a esto!
0: Pero bien, maní.

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1: Únete al coro de la diversión, el coro que está buscando alegría, tú sabes, sentirse chévere, botar el estrés. ¡Dale! La estación que le inyecta alegría a tu cuerpo mortal. 104.9, sabroso. Mete mano. Que lo que, Rolando Sport. Activo full. Dímelo. Que lo que, rey de los cocolos.

Chilling, también está mi pana Full, tú sabes, en la 27. Ahí está Papa Flow, allá arriba. ¿Qué lo que? También está mi gente de Retén de la 27 en Gozo, en Chercha, en Vacilón Total. Mete mano. Sabroso. Me gusta, me encanta. Actívate, dímelo, Henry. ¿Qué lo que? Saludos para Henry Monción, mi gente Full. También está Lala, también está bien chévere. Rudy Rojas, desde Valla, del Club Gallístico El Play. Mi gente chévere del Play, Club Gallístico El Play. Todos los sábados, super jugada. A casa llena y 20 mil sin meter ni uno. Henry Monción, ¿qué lo que es? Chili. Lala, hola. Héctor Guerrero, allá en Pamplona, España. Dímelo, Wilson Capellán. Giancarlo, ¿qué lo que? Todo paz. Texto y nota de voz a nivel de WhatsApp 809-305-1049. Dímelo, Camiloso. A toda mi gente de Punta en Villa Mella City. ¡Bate! ¡Sube! ¡Bate! ¡Bate! ¡Bate!

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Dímelo Miguel. También está Mayra. Dímelo Tami. José Coco. Activo. Dímelo Henry, el androide de la gente full de Senoví. El más rico allá en Senoví, pero chévere. Dalvin, encendido siempre. Dale con todo. Esto para hacer la vacilan definitivamente. Mete mano. Lisbeth. Jairen. Thaís.

0: Michelle. Seguimos así.
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939-305-1049. Saludos para Erasmo en Cristo Rey. También se activa Ramón el Duro, vigente de la zona colonial. Chilling. Dímelo, Cristian, ¿cómo estás? Dale con todo. Enríquez, ¿todo bien?

mete mano. Dímelo, Pánico Sport, mi gente de la 27. Dale para arriba. Sube, mi gente de Cristo Rey. Oqueiria Costa. César Sopa. También activo está Abelino Colón. Special Edition. Arriba ese ánimo, brother. Miércoles maravilloso, pana. Dímelo, Blanco.

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0: rompe, tú dices, bravo, rompe. Dímelo, mi gente del Club Gallístico, Jairo Cano, duros, a toa. Dame texto, dame nota de voz, 809-305-1049. Vacílatelo, hello, buenos días.
1: Negro, mi hermano.
0: ¿Qué lo qué?
1: José F. Delgado.
0: Duro.
1: Directamente desde un monte que no llega ni el chime.
0: Oye.
1: Pero gozándome con Mortal 104.
0: Está bueno, chévere.
1: Por favor, un saludito, sí, a mi amigo, el Sammy.
0: No Mete
1: Sammy,
0: mano.
1: El pelotero, sino el tratorita.
0: De lo tuyo.
1: Un saludo a la gente de Tratorita Legendario, a mi esposa Adriana. Y ya tú sabes.
0: Tato.
1: ¡Dame música!
0: Ese código viejo, ¡dame música! Gracias, mano, de verdad, por estar ahí y seguir lo que hacemos en Mortal 104.9. Me gusta, voy a renovar otra vez el código, sí. Otra vez el código, está bueno, está bueno. ¡Dame música! Ese código es viejo.
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0: Rolando Sport, mi gente de la José Martí, rey de los cocolos, que es lo que tú dices. Chilling, dímelo, Rafa Sport. Heavy también por ahí, también está Alan. Y claro está la reina de la familia Sánchez, Doña Ramona. Rafa Sport, ponme bonito que estoy feo. Todo chilling por ahí, excelente. Dice por acá, se activa Dalvin, élite de Senoví. Pero bien, hello, buenos días.
1: Giro, Giro, saludos ahí para Félix Javier.
0: Duro.
1: Félix Javier, de Félix Brillado.
0: Duro.
1: Ahí en Sabana Rey, sí. La Vega.
0: Son míos.

0: Andrés, buenos días. Michael Piña, la
1: Dale,
0: única fruta que habla. Directamente activo desde Piña Tours.
1: Mete mano.
0: Feliz miércoles para todo. El que se levantó aburrido, vuelve y se acueste. Ay, ay, ay. Ponme papá, Dios me dijo. Ay, hombre, el secreto. ¿Y cómo le dice?
1: Tanto manito, chévere. Saludos para el mío, mi gente full de Villajuana City. Mi gente chévere de la Ceibo. ¡Ey, Willy! Repuestos Willy Ramadán, se activa ya. ¡Ey, de ahí parto! Ahí también Villajuana. Moca con 18. Ahí tengo a King Long. Encendido siempre. King Long. 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Están activos con Mortal. ¡Qué bueno! ¡Dame música! ¡Sube!
2: La comida.

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0: haz lo tuyo. Hello, buenas, ¿quién anda ahí? Dale con todo, pana.
1: El maestro Fable, el maestro Fable en sonido de Senoví. Activo contigo.
0: Excelente, manito. Una más. Hola, ¿qué tal?
2: Giro.
0: ¿Qué tal?
2: Ponme la canción de
0: ¿cuál?
2: Jacob.
0: ¿Cuál?
2: Holanda.
0: Sí.
2: Dale con todo, papi, que la quiero cantar todo pulmón.
0: Perfecto. Dime qué te toco a esta hora. Antes, saludo fuerte para Raudy Impor, mi gente full de la José Martí.

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2: Siempre full de diversión, que los que mi gente mortal es tuya. Motívate. 809-305-1049. Dímelo, Karen, ¿cómo estás? Se activa mi gente full. Desde los Ríos City, parejas perfectas. ¿Qué lo que? Vacilando siempre con mortal. Me gusta ahí. Dale con todo. Envíame texto y nota de voz, ¿ok? 809.

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pana, ¿qué lo que es? Chévere, mete mano, dímelo, llame el tatú. Saludo para el doctor Richard, ¿verdad que sí? Encendido siempre. Doctor Richard, ponte la pila. Yamel Tatú, ey, ese es de nosotros. Chévere. Un duro. Yamel Tatú. Saludo para mi gente de Boca Chica. Ruta 66. Junior y Manuel. Manuel y Junior. Chuma Rentacar International. Son míos.

0: Se activan las chicas, las mamis lindas de Stream Pack Courier. La principal, Lía, Mairenis, Elizabeth y Dilcia. Pero chévere. Oh, y esas mamis, ¿qué es lo que dicen? Pulco mortal, mete mano. Seguimos en Music.
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0: Ay, pero qué chévere.
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Pero qué chulo, qué rico se escucha esto. Chillo, me dio pa' llamarte, vaya, Mortal 104.9. ¿Tú sabes qué, mi gente?

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0: necesito que me dé lo del salón, por favor. Mi amor, mira, han cambiado el encargado de presupuesto y no se sabe cuándo es que van a pagar.
1: Bueno, DJ Joel, la mentira más grande es esta. Una banda de vallos ruling por ahí y me dieron las 3:00 de la mañana. 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

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Bueno, el primo me informa, señores, que alquiló ya. Alquiló ya un local para poner y desarrollar sus especialidades en postura de pestaña y maquillaje profesional para mujeres, o sea, para chicas. Increíble, señores. ¿Qué vamos a hacer con el primo, con la prima, eh? ¿Eh? ¿Cómo es? Ah, no, no, está bien. Ahorita voy a regalar, voy a rifar un par de maquillaje profesional a las chicas. ¿Mm? Y postura de pestaña de la compañía nueva del primo. ¿Cuál es el nombre?

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búscame como El Macho Radio RD, El Macho Radio RD. Si no está acostumbrada o es acostumbrado a escribir, pero escucha la emisora, no importa. Escríbeme ahora por

Diana se activa a esta hora. Machos están en sintonía. Saludo para quién, para Tony Lance, Tony Lance de parte de la bella Diana, que está ahí a nivel de Mortal 104.9 a esta hora. Gracias, Diana, por escribirme. Sigo leyéndote. Ricardo, activo a esta hora. Ahí está Lucas, Samuel. Se activa a nivel de Mortal 104.9. Jorge también me escribe en estos momentos. Ahí está la bella Karina, está a nivel de La Mortal a esta hora. Me voy al panel 809-305-1049. Voy a saludar. Yamel, tacto, activo a esta hora. Macho, estamos contigo. Ficha 14 de guerra. Saludos para la gente de guerra que están disfrutando el espectáculo. La mezcla Mortal. Activo, saludos para Agua Que, Adriana, que están con nosotros a esta hora. Saludos para la gente desde Jerusalén que están activos. La urbanización Nueva Jerusalén.

0: Instagram, pásame el teléfono, primo. Deja de estar brechando. Este primo que más brecha. Pásame el teléfono, que hay gente que me está escribiendo, hombre, de relajo, que estamos en que estamos live en el espectáculo.
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0: Búscame como el Macho Radio RD, escríbeme. Gente

esta vez que te escribo. Gracias, manito, por estar ahí. Gracias, gracias por elegirnos la estación número uno, Mortal 104.9, Juan Luis Auto Venta. Sígalo en Instagram, que está

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Valencia Mella. Gracias, manito, por estar ahí. Estoy en el Instagram, búscame como El Macho Radio RD, te leo. Activo pañales, ganito. Unos apodos, señores, miren. Ay, Dios mío. Yo lo menciono porque yo soy bacano, porque hay un apodo raro, loco, Raimi, activa a esta hora. ¿Dónde está Dayana? Dayana,

que me escriban por Ren ahí con el Macho Radio Red, el Macho Radio. Después de grabarte un videito. Ya estoy subiendo los videos, voy a subir 10. Ya tengo uno arriba de un oyente que grabó escuchando Mortal. Tú lo puedes hacer también. Grábate un videito, lo sube a tu story de Instagram. Etiquétame como el Macho Radio RD y ponle lo que tú quieras. Y cuando termine el espectáculo, te subo de una para arriba.

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6: 3:17 en la tarde. Quieto, voy hasta las 5.
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0: Señoras y señores, gracias por continuar con nosotros.
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3: 3:30 en la tarde.
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809-305-1049. Voy a saludar a gente que me quedaron ahorita en la mezcla. ¿Verdad que sí? Ya estamos live. Chili. Fuera de mezcla.

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Escuchen esta información, amigos televidentes. Lo siento. De último minuto se está tocando piano. Tintón, tintón, tintón, tin. Rindón, tintón, dan. Chuleando. ¡Ay, ay, ay, ay, ay, ay, ay, ay! ¡Lengua! ¡Lengua! No, no sale más nadie. ¡Ay!

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1: 4:30 de la tarde.
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2: Reggae Respect, Baby Queen. 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
1: Para esa canción que siempre...

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9: 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Ahí va.

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4: 5:30 en la tarde.
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0: mujeres que lavando en el pantalón del esposo, en la camisa, se encontró 2,000 pesos, tiene que devolvérselo al esposo o decirle, mi amor, me encontré 2,000 pesos, y que salga del marido, decirle, mi amor, quédate con ellos.
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1: Y recuerda, si la que te gusta tarda en contestar, entiéndela. No es fácil hablar con 20 a la vez. Sígueme para más consejos.
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3: 6:30 en la tarde.
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2: ¡Ay, mi madre! Y hoy es miércoles de mi carrocila. Ahora, en breve, 7 de la noche, extendemos, ¿verdad?, en el after party de la mezcla del tapón, un experimentico social para iniciar el programa antes del caso. Si tu carro hablara, atención, si tu carro hablara, ¿qué crees que sería lo primero que te diga? ¿Al carro de Julio Sustancia? Güey, cámbiame el aceite ya, hermano. Oye, ¿qué es lo que tú estás haciendo? Es agua que tengo, agua negra, cámbiame el aceite. Óyeme. Eso le diría el carro de Julio a Julio.
3: Si el carro de Julio hablara, manito, le dijera, güey, ¿hasta cuándo? Sí, y es hierro con hierro que vamos a llegar.
2: Es mi loco. Échame
3: aceite, ya. Cámbiame el computador.
2: Si el carro de Eduardo Tejeda hablara, era manito. Los chinos la tienen a 1200. Está abusando ya, ¿oíste?
3: No, pero yo voy a un chimalejo.
2: Lo matan hoy.
3: Oye, yo voy a un chimalejo, ¿oíste? Ajá. Si el carro de Eduardo Tejeda hablara, ¿tú sabes lo que le dijera?
2: ¿Qué dijera?
3: Pero, ¿y es obligado a andar con tubo? O veiga. No hay goma nueva en esta vida. Abusador.
2: Un experimentico social antes de iniciar ya con el tema de hoy. Cuéntenos, WhatsApp 305-1049. Si tu carro hablara, ¿qué crees que sería lo primero que te diría? Mezcla del tapón, 104.9.
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2: Se está pegando.
1: Hay piraña. 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
1: Usted habla de pan con mí, mami, dije que usted sí, dije que el otro no, dije que la cosa está mala, mal tapar que está muerto. Yo debo 200 mil y quisiera ayer prestamita para que me preste 100 mil más. Para yo con los 100 seguir haciendo rejuego de pagar los réditos de 200 y seguir en diligencia. Positivo. Panden cancaneo de piruleo. Yo no le tengo miedo a préstamo ni nada de eso. Los prestamitas que se aguante. Cuando yo ayer le voy a pagar, pues yo voy allá ahora, pues yo tengo, voy a robar para pagar. Présteme 100 mil más que yo lo cando el libro, inteligencia para acá.
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0: 4.9 mezcla del tapón, mi carro Sila, miércoles en el after party de la mezcla. Lenny Brito, Galván y Castillo y la estrella que llegó para quedarse. El patrón de patrones.
1: El jerarca.
0: Eduardo Tejeda.
2: Siento que me acabaron.
0: ¿Estás
2: ya?
0: ¿Estás loco? No, pero
2: esta presentación.
0: Mejor presentación de alguien lo puede querer.
2: Esta presentación no es gratis. Yo siento
0: pero
2: que
0: la
2: ya,
0: presentación de nosotros no es así.
2: Para mí que ustedes salieron al aire y ya me acabaron.
1: Yo del Bani. Yo entiendo, ya,
0: no, no, y la presentación
2: el público ahorita me va a decir si ustedes me acabaron
0: Eduardo,
2: o no.
0: Como
2: yo llegué ahora.
1: Ahora, hay una célebre autora que ha dicho que vas para el cielo y vas llorando.
2: Wow.
1: A Eduardo lo presentan con bombos y platillos y aún así se queda. Yo lo entiendo, Joel.
0: Hermano, ¿qué te pasa, hermano?
2: No estoy quillado, todavía no estoy en la promo.
0: Pero yo quiero una promo más.
1: ¿Por qué pero no te en vivo, Eduardo?
0: Hermano, pero quiero una presentación más de la que le dimos.
2: Me están mareando, yo me siento mal. No me
0: la presentación oficial de la emisora.
2: Oye, cómo llorar, que me voy.
0: Oye, ¿cómo es la presentación oficial de la emisora? Lenny, Galvani y DJ Joel.
1: Ya.
0: ¿Y tú no viste cómo entramos? El mejor.
1: El cuarto base.
0: ¿Y qué es lo que tú quieres?
2: No, pero, verdad.
0: No pongas ribete. Vamos al tema de hoy, Lenny. No, ya me hizo incomodar temprano.
2: ¿Pero y qué es esto?
1: A mí hasta se me olvidó el tema.
2: Mira, un saludo para Galvani Castillo.
0: Sí, está regalando algo.
2: ¿Dónde está Galvani? ¿Cuál es la misión de hoy?
0: Está regalando algo, tranquilo. Si tu carro hablara, ¿qué sería lo primero que te diría?
2: Wow.
0: Un experimento social antes del carro.
2: Ey, por ese tema está bien.
1: Sí. Y te voy a decir algo. Aparentemente, Eduardo lleva una conversación continua con el carro. Ellos no se desconectan.
0: La guagua le dice a él.
1: Güey,
0: manito. Ya, me descanso. Ey, veo un de los chinos.
1: ¿Tú te has fijado que sin saldo? Ey, ¿tú te has fijado que no tiene saldo? La guagua de Eduardo todo el tiempo tiene saldo para hablar con él porque problema tras problema. O sea, no hay un día que no tenga un problema.
2: Yo tengo una conversación diaria con mi guagua, claro.
1: Wow,
2: tengo
1: Dios
2: una
1: mío.
2: Conversación diaria con mi guagua. Se está portando bien.
1: Eduardo, tú sabes que hay que reconocer y a la vez admirar realmente que el señor Galvani Castillo llega un poco tarde porque sí. Se encuentra haciendo una misión el día de hoy.
2: Ey, claro. ¿Cuál es la misión de Galvani?
1: Galvani está dando recarga de Viva de 3,000 y 4,000 pesos a,
2: wow,
1: cada,
2: Dios.
1: A cada persona que lo vea. Eso él va a estar en, déjame ver, 27 con Gómez. Ok, ya está ahí, él está llegando ya.
2: Está llegando ya, 27 está llegando.
1: 27 con Gómez, Galvani.
2: Dice Galvani, producción que él le confirmó.
1: Galvani Castillo está 27 con Gómez.
2: Ahorita,
1: recarga de 5,000 pesos.
2: Ahorita viene Galvani a bobear porque lo arruñan todo cuando él sale a
1: eso, eso sí.
2: Sí, la gente forchejeando y jalando.
0: Vamos. Mira, con esto, el público, vamos a ver. Si tu carro hablara, atención, Lenny Brito. Yo quiero saber qué le diría el carro de Lenny a él. Si tu carro hablara, ¿qué tú crees que sería lo primero que te va a decir?
3: DJ Joel, RJ. Bueno, si mi carro hablara, hace tiempo la mujer me hubiera botado.
2: Cuidado.
0: ¿Y usted?
3: El mío me diría, ¿tú crees que la calle es la cara de Cristo en Casablanca? Dios mío, ¿cuántos hoyos tú te comes?
2: Pero espérate. Así no.
0: Ey.
2: Respeten al maestro.
0: Ey, señores.
2: Respeten al
0: maestro. Señores.
4: Diablo, qué difícil me la pusiste. Qué difícil me la puso, diablo.
0: Fácil. El público empezó picante. ¿Tú quieres seguir con el público,
2: no,
0: Lenny?
2: Espérate.
0: ¿Tú estás seguro, Lenny? Ponemos otra.
2: Yo creo que el maestro merece respeto.
1: Los chicos.
2: Yo creo que el maestro merece respeto.
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0: cuidado,
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0: Ahí está la presentación oficial de mi carrocera. Hey, ya.
2: Hey. Me siento querido por el público.
0: La vamos a mezclar y esa va a ser la nueva presentación.
2: Lo que diga DJ Joel.
0: Lo que tú quieres,
2: lo que diga Lenny. Lo que diga DJ Joel de aquí para allá, a mí no me importa. Estoy querido.
0: Oye, aquí estamos en mi carrocera.
1: Que llegue a la Gómez con 27 para que dé su recalentamiento.
2: Mira, claro. Te está saludando Edward. Edward de nosotros, aquí el de compra, muy duro.
0: ¡Ah, ey, duro! ¡Cuidado!
2: En sintonía,
0: Edward Amancio.
2: Edward Amancio.
0: Poca gente conoce su apellido, solo los que lo tratamos de cerca, su círculo más cerrado.
2: Sí. Es como Julio, que pocos conocen su apellido. Julio ese, Galván.
1: ¡Ey, no me le quite la apellido!
0: Pero hoy yo tengo un invitado especial que él también solo se junta con su grupo exclusivo.
2: ¡Sí!
0: Aquí.
2: Míralo ahí.
0: Ese secreto, ¿verdad? Tengo al encapuchado aquí hoy, mira, hermano.
2: Mira, secreto, el jefe del coro de los vagabundos.
1: Si lo tiramos al aire, hay problema.
0: Ay, pues no, pues también, tengo secreto.
1: Puede ser que lo mantengan.
0: Cuidado. Mezcla el tapón, mi carro Sila, miércoles. Cuéntanos si tu carro hablara, ¿qué es lo primero que te diría? 305-1049 WhatsApp.
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5: El mejor DJ.
6: Estamos activos en la mezcla del tapón. 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
0: cuidado,
6: el asiento del copiloto saliera corriendo.
0: Eso es tiro y tiro.
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1: Denuncia. Me voy a mudar de barrio. ¿Por qué? ¿Qué le pasa? No, está haciendo calor, muchísima calor, no están dando agua, es de norte, no está dando luz. Cojo a bañarme para la cabaña, porque ahí dicen que no se va el agua ni se va la luz. Pues coincidencialmente, la vecina parece que sintió la misma necesidad que yo de calor y de agua. Cogió para allá. Dicen que yo andaba con ella. Y eso es mentira.
2: ¿Usted tiene algún roce? ¿Usted andaba con ella?
1: No, que coincidencialmente parece que ella fue, pero yo no andaba con ella nada. Me voy a mudar de ese barrio. No, difamado hasta el fin, difamado hasta el fin, indignado.
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3: 7:30.
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0: 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Mi carro Sila se une al panel, al equipo, a la tertulia. El mejor. Ey, es que no hay palabras.
1: Dame de fanfarria.
0: No hay palabras.
2: Tú, Eduardo, fanfarria hay de todo.
1: Claro.
0: Pero el mejor.
1: Aparentemente, del lado de Eduardo, hubo un billete.
0: Y toca fanfarria. Llegó el mejor. No hay que hablar mucho. Llegó el mejor.
2: 30 días de menta.
0: Galvani Castillo. Tú estás loco. Llegó el hombre ya.
3: Tú sabías. Buenas noches.
1: Wow, qué figura.
3: A todos
1: qué
3: los fino, tigres, hermano. El tapón.
4: Ya, hombre, tengo que decir algo.
0: Déjame llegar.
1: Al chino. Él pagó los réditos, yo lo vi esta mañana. Así
3: Dios
1: que,
3: mío,
1: loco.
3: Pagué mis réditos temprano. Y lo primero que le dije, oye, te voy a pagar para que me deje fluir en el programa.
0: No me lleve la emisora.
3: Y mira,
2: ¿y en qué que está Julio? Porque Julio no está encargado de vender ese
0: tío. Y es verdad que atrás de Galvani, porque no había tirado hoy.
2: No, no había tirado. Tenemos rato hablando.
3: Otra cosa también, el dinero es para la recarga. Hubo un pequeño fallo técnico.
0: ¿Qué pasó, hermano?
3: Hubo un pequeño fallo técnico y tuvimos que debir ese dinero para otra cosa. Pero le prometo que el miércoles que viene le vamos a dar doble la recarga.
0: ¿Qué? ¿De 6,000?
3: Claro, doble.
0: No.
3: Este dinero lo vamos a debir ya hoy, miércoles. Y lo compensamos.
2: Miércoles de juidero, Joel.
3: Lo compensamos el miércoles que viene. Joel,
0: miércoles de palanqueo.
2: Miércoles de compute.
0: El hueso.
3: ¿Qué tenemos, Joel? ¿Qué tenemos?
0: Hermano, un experimento social antes de iniciar el caso hemos lanzado aquí. De que si tu carro hablara, ¿qué tú crees que sería lo primero que te diría?
3: Bueno, hay mucha gente que el carro, si pudiera no hablar, si el carro pudiera darle golpe a los tigres, que en vez de cambiar el aceite o darle mantenimiento, empiezan a comprar poloché, empiezan a comprar tenis, y el aceite ya tú sabes, con un año sin cambiarlo. Entonces,
0: una agua negra ahí adentro.
3: ¿Tú me estás entendiendo? Entonces, hay que ser consecuente con el vehículo, saber que el vehículo también hay que invertirle. Es muy bacano cuando tú te vas para el campo, cuando tú te mueves en el vehículo, pero el vehículo lleva ciertas inversiones.
2: Claro, ¿entiendes? Mira, Galvani se apena diciendo eso. Yo
1: siento un poco de pena, pero mira, yo siento que tú no has tenido un carro como el que yo tengo.
3: ¿Pero por qué tú dices eso?
0: ¿Qué?
1: El carro mío parecía un niño malcriado de barrio.
3: Pero
0: ¿por qué?
3: Define eso.
1: Niño malcriado de barrio.
0: ¿Cómo así?
1: Él en estos días, hace mucho, recuérdate que ya yo salí de ese ciclo, ¿verdad?
0: Sí.
1: Era un ciclo grande de fácilmente 10 años con él.
2: Sí, Lenny, pero no tiene que llorar. Tú.
1: No, es que,
2: a la historia, pero no.
1: Es que
2: no,
1: son
2: dolor, no.
3: Es que me pegó
1: hasta golpe.
0: Son momentos, mira, y hay que contarlos.
1: Claro. Mira, el carro, yo tenía la costumbre, era por desconocimiento realmente.
3: Ok.
1: Primero me dijeron, mira, tú tienes que usar agua un poco mejor calidad, usa agua de lluvia.
2: El agua lluvia.
1: Yo primero usaba agua corriente, me dijeron, no use agua de la llave.
3: Agua pesada.
1: Sí, agua corriente, ¿verdad? Usa agua lluvia, entonces mejoré el agua lluvia, esperé un aguacero, recogí mi agua, el acento otra vez, agua lluvia. De buena primera el malcriado comenzó a tirar el agua lluvia para afuera. Yo no quiero agua,
2: oye.
1: Entonces yo le pregunto así a mi carro, cuando estaba encendiendo, digo, ¿qué te pasa? Me dijo, oye, a agua pura no me puedes tú mantener porque ya yo estoy harto de agua. Bueno, le compré un coolant de esos que son 95% de agua y un 5% de coolant.
0: De colorante.
2: Que le echan un colorante para ponerlo verde.
3: Un sweetie.
1: Para mí que ese coolant lo preparan local. Ese no puede pasar el peaje, oíste, porque es que tiene demasiado. Oye, se ve demasiado agua, brother. Entonces, ¿qué pasa? Cuando le eché eso al muchacho malcriado, adivina qué hizo el muchacho.
0: ¿Qué pasó?
1: Vomitó el agua.
2: Verdad que era malcriado ese carro.
1: Así no podemos estar. Al final llegué y entendí de que el muchacho realmente necesitaba un radiador nuevo. Porque él ya parece que por el uso del agua constante, lluvia dura, culo en bajo propiedad.
2: Se tapó
1: y me pinchó una manguera, ¿verdad que sí?
3: Ok.
1: De radiador, yo agarré y le cambié el radiador, ¿verdad que sí? Y cuando le monté un radiador nuevo, porque le dije, oye, hoy es el día que tú vas a celebrar por todo lo alto. Adivina.
3: ¿Qué pasó?
0: ¿Qué pasó, hermano?
1: El motor, el loco.
3: Ah, no. A Ahora, Lenny, el carro te estaba hablando. Y te... Cada vez que el carro vomitaba, él te estaba hablando.
1: Pero parece que era tartamudo porque no lo entendía.
2: Estaba hablándole, no. El carro le estaba peleando a Lenny. Era
3: abusador.
1: Cuando le metí el radio nuevo, Galván y yo, él se fundió el motor mío.
2: Ay, Dios.
1: Qué vaina.
3: Son no, casos, pero bueno. Son situaciones y hay que
1: vivirla.
3: Y hay que vivirla
0: para dejarla. ¿Qué nos dice el público? Si tu carro hablara, ¿qué tú crees que sería lo primero que te diría?
4: Bueno, si mi carro hablara, me dijera, loco, vamos a llegar a 1 millón de kilómetros. ¿Cuándo que tú vas a dejar de sin driver, mi loco, y Uber? Me va a meter 1 millón de kilómetros y si no patada.
3: Ahora,
1: él está como el lado dispositivo. ¡Somos 1 millón!
3: Ellos hay carros que si hablaran, le dijeran a los dueños, otra más, mi loco.
1: ¿De nuevo?
3: Otra más,
1: ¿de nuevo? Loco.
2: Sí, por ejemplo, cuando yo estaba soltero, el mío me diría, cuando yo estuve soltero.
3: Ah,
2: ya, no, ya no. El mío me diría, ¿hay cabañas?
3: ¿Págala?
2: Sí, ¿me entiendes? Hay cabañas.
1: ¿Hace cuánto de eso, Eduardo?
2: No.
1: En estos días te vimos como...
2: Hace más de 15 años.
1: Con esa conversación en el carro.
2: Hace más de 15 años.
3: Ah, okay. Tú sabías que... Mira, hay personas que...
0: Bueno, Galvani, espérate, hay un dato y hay que darlo.
2: No, claro, cuidado. Yo, él me asusta.
0: Hace 15 años atrás él estaba a pie.
2: No.
3: Hay
0: que tirar.
2: Mi amor, tú sabes que no. Tú sabes que no.
0: Estaba a pie hace 15 años.
2: Yo es así, no. Yo es como que quieren que esa mujer me vote.
1: Yo te entiendo.
3: Acuérdate.
0: Son datos, hermano, y hay que darlos.
3: Acuérdate que este señor todavía está durmiendo en el mueble por una baila de bachata muy pegada. Que
2: cuidado. Eso no ha salido a la luz. Titi no ha tirado eso. Titi, cuidado con ese video.
0: Cuidado.
1: Yo siento que el primer like y el comentario va a ser de toma de esposa.
2: Sí, di que tu esposo le dio riposte.
1: Pégate más.
3: Qué lindo.
0: Qué bien bailas bachata.
3: Vamos a ver qué dice el público, Joel. Vamos a ver.
0: 305-1049.
5: Si mi carro hablara, me dijera, coño, loco, deje el abuso y paga cabaña, que me va a dañar el amortiguador y lo asiento. Abusador.
3: Yo siento que esa nota de voz fue fingida.
5: Llámame, como que no
2: es de allá.
3: Yo la siento fingida. Él no es un matador.
0: Esta sí no es fingida.
6: Llámame, que le tengo que decir algo. Llámame.
1: Julio,
2: nos vamos a ver. Julio es buen productor, pero nos vamos a ver obligados a quitarlo porque Julio tiene que frenar ese tipo.
3: Sí.
1: No está filtrando los números.
3: Ahora, tú sabes que yo me atrevo a creer, Lenny.
2: Ajá,
3: que el tipo le está pasando una colita.
2: A Julio
3: está pasando una vainita.
2: Y dicho sea de paso, Julio tiene otro brillo. Tú oye, Julio se ve diferente.
0: Julio, dame paso en la línea ahí. No me hablas.
3: Claro, manito.
2: Toma para lo dulce.
1: Pero hay que decirte algo, yo, el no menos importante. El que tiene un brillo diferente es nuestro amigo hermano Manuel, el Titi.
2: ¡Ey, no!
1: Parece que están matando en San Isidro.
2: Titi parece un reggaetonero boricua.
1: Pues mínimo, tiene que conseguir una mujer, lo está manteniendo porque tiene un frío.
3: No, Titi próximamente, fácilmente va a ser alcalde de Payá. La Romana, para allá, Bávaro.
1: Puta cara.
3: Para que esté claro.
2: A ti tiene que se despierta a las 10 de la mañana.
1: Y cuidado.
2: A tomar café.
3: No, cuidado. A las 10. Titi se levanta a las 10 cuando hay que hacer una diligencia.
2: Ya tú sabes.
3: Hay que seguir al estar
0: lúcido. Titi Coronado le dicen. Ese es el apellido. Titi Coronado. Mi carro Sila, miércoles, mezcla del tapón. Cuéntanos. Si tu carro hablara, ¿qué crees que sería lo primero que te diría?
7: Ey, Titi me preguntó si tengo muchas novias, hoy tengo a una, mañana a otra, ey, pero no hay boda. Titi me preguntó si tengo muchas novias, muchas novias.

0: ¿Tú sabías cuéntanos, que Álvarez, si tu carro hablara, hubieran visto mucho divorcio? ¿Tú
1: sí,
0: sabías
1: eso? Sí.
2: Oh, pero. Ey, ¿qué pasa, Álvarez? No, no.
0: Ey.
2: Eduardo no.
0: No, no, no.
2: Yo no.
0: Espérate.
2: Manuel no.
0: No, no, no. De ninguno de nosotros.
1: Gracias a Dios.
0: De los oyentes. Si el carro de los oyentes hablara, hubieran visto mucho divorcio. Mucho.
2: Son infieles.
0: Mucho.
2: La mayoría de los oyentes son
0: infieles. ¿Tú te imaginas que tú montándote en el carro con tu esposa y que el carro diga, dile a ella a quien tú llevaste anoche? ¿Tú me entiendes, no? Sí. Yo creo, yo entiendo que, mira, si el carro hablara, yo creo que los matrimonios se acaban mucho.
2: Yo pensándolo bien, es verdad, porque si el carro hablara y le dijera solamente esta palabra, ella no fue la de ayer.
0: ¿Tú me entiendes bien?
1: Cuidado. Ahora, sería bueno a veces que el carro hablara también, porque cuando le dejan el cosito abajo, el espejito que baja.
2: Súbelo.
1: Sí, mira, súbelo, que viene la mujer tuya.
0: O sea, tú dices que el carro hablara en bien.
1: En bien, que sí, que te ayudara, porque yo me imagino que no puede ser tan azaroso para más bobear.
0: ¿Tú te imaginas el carro hablando en bien, diciendo?
3: El carro dice que guay, eso no estaba así. Arregla que viene la mujer tuya. Eso,
1: viene la loca tuya.
0: O di que, óyeme, pero qué lucha cogimos ayer. Por eso fue que tú llegaste tarde a la casa, por la lucha, sí, que cogimos.
1: Sí, sí.
0: Tú me entiendes bien, ¿no?
1: Y que el carro ayudándote para salvarte.
2: ¿Tú sabes qué sería difícil también? Si el carro realmente pudiera decirte algo.
1: Cuidado.
2: Hay carros que parece que andan bailando belly dance.
1: ¿Cómo así? Explica eso.
2: Belly dance, claro. Se le va el amortiguador trasero izquierdo, después el derecho, después el de adelante izquierdo, y después el de... Y tú ves que anda como si fuera como... ¿Tú me entiendes?
1: Sí,
2: como si fuera,
1: sí,
2: como bailando belly dance, literalmente.
0: ¿Sabes qué? Se pone como de acuerdo.
1: Yo no voy a hacer ningún comentario de la guagua mía, porque estábamos hablando el miércoles pasado. De
0: los choques y los roces.
1: De los choques y los roces. Cuando bajé, tenía la guagua un maldito roce. Sí. Tuve que llevarlo a Sila.
0: Sí, pero oye.
2: A confiar.
0: Pero oye, oye la vuelta. Si el carro hablara, el carro te hubiese dicho quién fue que te chocó.
1: Sí.
0: O sea,
1: sí,
0: un pro y un contra, ¿oíste, Lenny?
1: Sí, es verdad. Sí, sí.
0: Porque,
1: sí,
0: por ejemplo,
1: ella te hubiera dicho. Me dejaste mal parado y Galvani pasó por ahí y me rozó.
0: Exacto. La placa es tal y tal, un carro rojo, esto, ¿y tú me entiendes?
1: Sí, pero no te lo va a decir con un buen tono.
0: No, porque. Estamos haciendo una suposición, ¿tú me entiendes?
2: Suponiendo.
0: Exactamente. Si el carro hablara, te solucionaría muchos problemas, pero también te traería muchos problemas.
1: Sí.
0: ¿Tú me entiendes? ¿Por
2: qué? Yo entiendo que el carro te daría más problemas si hablara que soluciones.
0: Pero no, Lenny.
2: Sí, porque
0: no.
2: Es que...
0: No, eso, oye, va a depender del tipo de persona que tú seas en el vehículo.
2: No, es que con dos veces que él mete la pata ya, jodió el 100%. Dos de 98, ya la jodió completa.
1: Lo tira por el malecón.
0: Oye, ahora bien, yo te voy a decir algo. Si implementarían ese sistema en los vehículos, que los vehículos hablaran, tú puedes crear también crearle, por ejemplo, un hábito al vehículo.
1: Sí.
0: Por ejemplo,
1: esta conversación.
0: Tú te montas y le dices... cuando yo me ponga una camisa negra, no hable. Quédate callado.
1: Son códigos y hay que darlo, ¿eh, Galvani?
0: ¿Y tú me dices?
2: Ahora, ¿pero qué significa la camisa negra?
0: No.
1: Puede ser cualquier cosa.
0: O sea,
1: lo va a meter en un lío.
0: O por ejemplo, cuando tú veas que yo me monte con mi esposa, tú eres mudo.
2: ¿Tampoco habla?
0: ¿Tú me entiendes? No, te estoy dando datos.
2: Okay.
0: De si implementarían ese sistema.
1: Datos que yo él le daría, por ejemplo, a Lexus.
0: ¿Tú me entiendes? Ahora, si es con los tigres... Si es con los tigres, vamos a chelchar, tírate un par de chistes, tírate un par de vainas, vamos a tripear, ¿no? ¿Tú me entiendes? Pero eso es cuando andemos con los tigres. Cuando yo te monto una fémina ahí, ni pío.
1: No tiene derecho a opinar.
0: Cuidado,
1: si se monta Julio la sustancia.
0: Tira de una vez donde están los códigos.
1: Joel, ¿qué te diría tu carro si hablara?
0: Mani, úsame. Güey, vamos de una vuelta.
1: Es verdad.
0: Sácame de aquí.
1: O mira, tú no me estás usando, llévame al caluazo.
0: Entonces el otro me diría, güey, suéltame, hermano. Dame un descanso.
1: Sí, es verdad.
0: Pero vamos a escuchar al público a ver qué nos cuenta en mi carro Sila. Miércoles me clava el tapón.
4: Si el carro hablara, no hubiera vehículo dañado. Porque entonces te dijera, oye, si no me arregla el radiador,
0: me voy a dañar.
4: Te voy a chivatear con la mejor tuya.
1: Es verdad.
0: Hey, está buena
1: me
0: esa.
1: Amenazara.
0: Si no me arregla el radiador, te chivateo con los muertos.
1: Es verdad.
0: ¿Tú me entiendes? Es más, yo soy.
3: Los reporteros cogieran lucha y los mecánicos.
0: Mira, yo soy de los que. Nosotros tenemos que tirar un

0: una ley para pa ver si aprueban eso y a ver si en la próxima línea de los fabricantes toman en cuenta eso.
1: A ver, Galván.
0: No, eso mismo.
2: Que el vehículo, auto te hable.
0: Que el vehículo hable. Y que el vehículo hable tal cual la realidad. Por ejemplo, manito, él te va a hablar de acuerdo
1: al estatus.
0: A tu entorno.
1: ¿Va a dejar que se dañe la goma de adelante?
0: Sí, no. Mira, si tú eres un tipo que eres, por ejemplo, un licenciado, un abogado, y te maneja en la high, él te va a decir, buenos días, señor.
1: Licenciado.
0: Cuando usted tenga tiempo, si está dentro de su posibilidad, por favor, cámbieme el aceite.
3: O lléveme a línea.
0: ¿Tú me entiendes?
3: Sí, es verdad.
0: Ahora, si tú eres un tigre de la 42, él te
1: dice, mío.
3: Que te saco un caraya.
1: Mío.
2: Estoy abobiado de una goma, no me voy a alinear.
1: Mío, y va a dejar que yo vomite el aceite en grasa.
0: Claro que. Mío, te fuiste a beber ayer y no me cambiaste el aceite.
1: Así no, manito. Es
3: verdad.
0: ¿Tú me entiendes bien?
2: Brégame.
1: De nuevo, cegueta, te me voy a bobear antes de salir de la casa.
0: No.
3: Te dijera como el video del tipo, ya no aguanto más.
0: Yo entiendo, Lenny, que los fabricantes deberían de tomar en cuenta eso.
1: Ahora, fuera difícil, ¿por qué?
3: Un problema.
1: Ahora, te voy a decir algo, Joel. Atención, Joel Carvajal.
2: Cuéntame, Lenny Brito.
1: Atención, Eduardo Tejeda.
3: Tiene profundo el
1: hombre. Atención, Galván y Castillo.
0: Graben esto.
3: Lenny tenía mucho que no venía profundo como.
0: Graben
2: ese corte de Lenny, que viene picante.
1: Mira, fuera muy difícil que tu carro hablara contigo y te dijera, abusador, va a pegar cuerno de nuevo hoy.
3: Sí, es verdad.
0: Ahora, yo te voy a decir algo.
1: De nuevo, brother.
0: Pero eso crearía conciencia, Lenny.
3: Uno fuera menos. Digo.
0: Emma.
1: Pero lo voy a dejar así,
0: Eduardo.
2: Me voy a dejar bombeado.
0: Ay, del diablo.
1: No hay forma.
0: Tú sabías, Lenny, que si fuera así.
1: De nuevo, matador.
0: Mira, si fuera así, nosotros los hombres o los tigres que les gusta pegar cuerno y eso, se abstuvieran.
1: Claro. Aquellos que les gustan pegar cuerno.
0: A los tigres de ese mundo.
1: Sí, porque nosotros...
3: Mira, este Julio, Julio está sorprendido con una palabra que dijo Galvani. ¿Por qué pasa? Ese Galvani,
1: ese manito, Galvani.
3: ¿Sabes qué? ¿Qué es lo que le pasa a Julio?
2: Ese Galvani es de los códigos, hermano.
0: Ahora, ¿Qué le dijera? Imagínate Julio Sustancia codificando el carro de él para que le abre.
3: Yo sé lo que le diría.
2: Güey, huele mucho aquí adentro.
4: Levanta el gordo, que hay problema. Julio, voy para allá, cállale para atrás.
5: Me baña la puerta.
4: Levanta el gordo, que hay problema. Levántame el gordo, Julio.